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gente, como si le da el tiempo avanza, ya estamos en la hora 18:26. Al ratito vengo para pues dar a conocer quienes ya están reportando a través de los 8 dígitos 40968624. Saludos hasta quienes, bueno, hasta donde llegamos con la potente señal, quienes están ya descansando, disfrutando de un cafecito o quizás de algún buen fresco. Quienes van rumbo a casita. A los amigos que están allá en el transporte liviano pesado, qué buena onda, saludos.

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Bueno. Entonces, la versión de Los Temerarios, únicamente nos restan 8 minutos ya para la hora 19. Vámonos mientras tanto. Esta es la versión de Banda Cuisillo, se llama Un Besito con Tus Ojos. Saludos con mucho gusto para Vanessa, ya reporta desde Chiapas, allá en plena sintonía. Al igual para mi gente, bueno, de hecho ya pusimos la de Chente Fernández, Hermoso Cariño. Tengo también por acá saludos para Elizabeth Bing, que por ahí también solicita música de la banda MS. Con todo gusto. ¿Qué dice mi estimado Braulio?

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5: Muy buenas noches, dándole gracias a Dios en este martes cabalístico que estamos a fecha 1 de septiembre. Como todos los días, le damos gracias a mi Dios porque nos da la oportunidad de poder compartir a través de este hermoso programa del Centro Naturista de la Gitana de la Sabiduría. Hoy venimos compartiendo esta gran atracción divina para que usted pueda obtener salud, dinero, amor, prosperidad a través de lo que es la medalla de San Benito que estoy entregando solo en Cobán. Estamos entregando lo que es esta protección divina de la medalla de San Benito para aquella persona que quiere obtener salud, dinero, amor, prosperidad. 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Vamos a escuchar una hermosa oración. 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Viene ritualizada, magnetizada a través de las aguas benditas de mi iglesia. Viene conjurada, ritualizada a través de lo que es las aguas del río Jordán, donde fue bautizado nuestro Señor Jesucristo, para obtener la salud, dinero, amor, prosperidad. 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Vamos a escuchar otra hermosa oración. 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Viene conjurada, magnetizada y ritualizada a través de lo que es las aguas benditas donde fue bautizado nuestro Señor Jesucristo, para que usted obtenga salud, dinero, amor, prosperidad y pueda obtener el amor de su vida. 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Que tengan una hermosa noche hasta el día de mañana. 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Vamos a escuchar una hermosa oración. 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Vamos a escuchar otra hermosa oración. 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Viene magnetizada, ritualizada a través de lo que es las aguas benditas de mi iglesia viene conjurada, magnetizada y ritualizada a través de lo que es las aguas benditas donde fue bautizado nuestro Señor Jesucristo, para que usted obtenga salud, dinero, amor, prosperidad y pueda obtener el amor de su vida. 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Que tengan una hermosa noche hasta el día de mañana. 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Vamos a escuchar otra hermosa oración. 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Viene magnetizada, ritualizada a través de lo que es las aguas benditas de mi iglesia. Viene conjurada, magnetizada y ritualizada a través de lo que es las aguas benditas donde fue bautizado nuestro Señor Jesucristo, para que usted obtenga salud, dinero, amor, prosperidad y pueda obtener el amor de su vida. 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Que tengan una hermosa noche hasta el día de mañana. 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Viene ritualizada, magnetizada a través de las aguas benditas de mi iglesia. Viene conjurada, ritualizada a través de lo que es las aguas del río Jordán, donde fue bautizado nuestro Señor Jesucristo, para obtener la salud, dinero, amor, prosperidad. 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Vamos a escuchar otra hermosa oración. 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Viene magnetizada, ritualizada a través de lo que es las aguas benditas de Mil Iglesias. Viene conjurada, magnetizada y ritualizada a través de lo que es las aguas benditas donde fue bautizado nuestro Señor Jesucristo, para que usted obtenga salud, dinero, amor, prosperidad y pueda obtener el amor de su vida. Quiere una atracción en su vida para obtener el amor. 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Que tengan una hermosa noche hasta el día de mañana. 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Viene magnetizada, ritualizada a través de lo que es las aguas benditas de Mil Iglesias. Viene conjurada, magnetizada y ritualizada a través de lo que es las aguas benditas donde fue bautizado nuestro Señor Jesucristo, para que usted obtenga salud, dinero, amor, prosperidad y pueda obtener el amor de su vida. Quiere una atracción en su vida para obtener el amor. 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Si al finalizar nuestro programa usted se quiere seguir comunicando, puede hacerlo con mucho gusto a nuestras líneas telefónicas, que son el 4897-5638, línea número 2, que es el 4969-4019. 4969-4019. Que tengan una hermosa noche hasta el día de mañana. Solo a través del Centro Naturista de la Gitana de la Sabiduría hoy te venimos entregando lo que es esta protección divina, la medalla de San Benito, para aquella persona que quiere salir de la pobreza, de la miseria. Hoy puedes obtener esta hermosa protección, la medalla de San Benito, que viene magnetizada, ritualizada a través de lo que es agua bendita de las Mil Iglesias. También viene conjurada y magnetizada a través de lo que es el río Jordán, donde fue bautizado nuestro Señor Jesucristo. Si usted en este momento desea comunicarse a nuestras líneas telefónicas y hacer una consulta, desde ya puede tomar papel y lápiz en mano, por favor. 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Vamos a escuchar una hermosa.
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Estamos enviando un saludo muy cordial para Amalia Navarijo, que ya reporta señal desde Santa Rosa Xcan. Gracias, Amalia. Qué placer enorme saludarte y desearte todo lo mejor. Una buena mañana para Amalia. Le encanta la canción El Perrón, Perrón.

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Estamos deseándole una buenísima mañana de viernes, antesala de los nuevos fin de semana. Un saludo muy cordial para Elvira. Elvira que se reporta desde la bella población de San Pablo Xicalén. Allá escucha todo volumen la norte. Gracias Elvira, buena mañana. Vete con ella en la voz de Marisela. Para complacer a Elvira, que se reporta desde San Pablo Xicalén. El saludo muy cordial para... vamos a verificar. Por acá tengo ya la canción, ya está lista la canción. Ya tengo la canción que me solicita nada menos y nada más que Amalia Navarijo. Dice por acá, ¿qué tal? Buenos días, César Béjar, el locutor más alegre de la radio. Qué gusto escucharte. ¿Será que me puedes complacer con la canción de Las Palomas? Lo vas a ver siempre en Cito Día de la Norte. Atentamente, Amalia Navarijo, desde Santa Rosa. Pues estoy sintonizando la norte en Santa Rosa, Ixcán. Dice, gracias Amalia Navarijo, una buena mañana para tu persona y toda tu familia en sintonía de la norte. Sale la canción y lo vas a ver.

0: Es la hora 6:29 minutos.
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Musicón para este bebé viernes. Una mañana bastante bonita, agradable. Saludos con mucho gusto. Dice para acá, hola, hola, buenos días, zorro. Como siempre, hasta las maravillas de Desayachel Petén. Nos escribe Amarilis Baquí. Bueno, por ahí solicita la versión de los Fénix. Los Fénix, la música que tengo por acá de fondo. Y por supuesto también a nuestra gente que está reportándose desde la aldea Chacalté. ¿Qué tal? ¿Qué tal? ¿Cómo les trata la vida, mi gente, desde la aldea?

0: ¿Qué dice mi compa Nehemías? Allá en ruta, me comenta el muchachón. Al igual, saludos para Don Pedro. ¿Qué dice Don Pedro? Qué gusto por ahí saludar a esta hora de la mañana. Por acá dice otro comentario. Buenos días, zorrito. Yo ando en plena sintonía. Me encuentro acá en el área de Sayachel Petén. Desde las 6 de la mañana andamos ya metidos en la jugada. Pues eso es bueno, mi gente.
1: Amigo, desde el Petén, los Félix, Félix, Félix, Félix.
0: Bueno, voy a viajar al corte comercial y después de la pausa seguimos con más. ¿Qué dice por ahí mi compa Rudy? Dice por acá en ruta desde el Store. Reventando bocinas. ¡Ah, qué lujo me llega!
1: Este ritmo siempre.
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mío, así fue. Es la promesa de el Divo de Juárez, Juan Gabriel. Así es como lo recordamos a través de su legado musical. Bueno, mi gente, y acá seguimos en el mes de la independencia. Septiembre, el noveno mes del año 2024, 26. Guatemala celebra su independencia. Pero saben, la verdadera libertad no solamente se recuerda cada septiembre, también se construye todos los días. Se construye cuando el agricultor se levanta antes de que salga el sol para trabajar la tierra. Cuando el albañil toma su herramienta y sale a ganarse el pan de cada día. Cuando la madre, ama de casa, se levanta tempranito para preparar a su familia. Cuando el comerciante abre su negocio con la esperanza de vender. Cuando el conductor sale a trabajar para llevar el sustento a su hogar. Porque nuestra gente trabajadora también es símbolo de independencia. Independencia es no rendirse ante las dificultades. Es levantarse después de una caída. Seguir adelante aunque el camino sea difícil y luchar por delante una vida mejor a nuestra familia. Así que hoy, guatemalteco, guatemalteca, si estás trabajando, luchando y buscando salir adelante, siéntete orgulloso, porque Guatemala no solamente se construye con grandes discursos, Guatemala se construye con las manos, con esfuerzo, con esperanza y con gente trabajadora como tú.

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Bueno, mis amigos, bueno, mi gente, ya casi me voy al respectivo descanso, pero bueno, quiero pues agradecer a mi compa Benjamín, ya reportó el muchachón desde la aldea Cubup. ¿Qué tal? ¿Cómo les trata la vida? Al igual para los amigos que están allá por Santa Elena, ya inician la jornada para esta hora del día. Tengo otro comentario de parte del famoso, Granadía. Bueno, así es como se identifica, dice, por acá me encuentro en el área de San Jerónimo, Baja Verapaz. Así que nuestro saludo para nuestra gente por aquel sector que pues está echándole muchas ganas a la vida. Otro mensaje más por acá. Saludos al igual para Rebequita. Muchas gracias ahí a Rebequita que nos acompaña día con día. Ah, qué lujo, qué lujo, qué lujo, qué lujo. Me encanta que estén ahí echándole ganas a la vida. Quiero dejarles esta propuesta, otra de las versiones que me solicitan a través del 40968624, que dice mi amigo Ernesto desde Comitán, Chiapas, por ahí reportándose el muchachón. Saludos hasta donde llegamos con la potente señal. Un abrazo grande, voy a volver a partir de las 10 de la mañana y por acá voy a dejarles esta versión que también me la solicitan para esta hora de la mañana. Saludos para Alexandra Pacay, por ahí nos deja también su hola, camarón sin cola. ¡Epa, epa! Y este es un día para hacer el bien sin mirar a quién. De acuerdo, es un buen día para redoblar esfuerzos y empezar a ver frutos buenos.

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4: Malas noticias para Suchi Tepeques. El mediocampista Neris Cifuentes sufrió una grave lesión que lo dejará fuera por varios meses. El diagnóstico confirmó una ruptura del ligamento cruzado, además de daños en los meniscos y la rótula. El jugador había participado en 5 encuentros del campeonato.
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4: El Manchester City oficializó el fichaje del argentino Enzo Fernández, procedente del Chelsea. El traspaso fue reportado en 125 millones de libras, igualando el récord británico de transferencia. Fernández firmó contrato por 5 años.
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Hola, ¿qué tal? Buenos días, Guatemala, ¿cómo están? Qué gusto saludarles en el turno de un servidor, en el turno de Henry Chen. Vamos a tener lo mejor de la música a partir de este momento. Atención, porque estamos en las 8:23. 8:23 en Guatemala. Bienvenidos, estimados amigos.

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Hola, ¿qué tal amigos? Qué gusto saludarles a través de esta estación. Somos Cadena Nacional, somos CRN, Consorcio de Radios Nacionales, transmitiendo desde Cobán, Alta Verapaz. Bueno, queremos saludar a nuestra gran oyente, Amalia Navarijo, allá en Santa Rosa, Ixcán, nos está escuchando.

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1: Hola, ¿qué tal? Feliz mañana. Estamos a 15 minutos de las 9 de la mañana, 15 minutos para puntualizar las 9 a través de esta estación. Bueno, queremos expresar nuestro fraternal saludo al ingeniero Byron Unyoj. Feliz fin de semana anticipadamente, ingeniero. Feliz viernes. Gracias por estar con nosotros. Somos del Grupo Coranorsa, Corporación Radial de Norte y sus estaciones de radio, transmitiendo desde la ciudad de Cobán, Alta Verapaz, para Guatemala y el mundo. Ya volvemos con más.
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0: Bueno, mis amigos, seguimos con lo mejor a través de esta estación. Estamos a 2 minutos de las 9 de la mañana. Saludos para Amalia Navarijo en Santa Rosa, Ixcán. ¿Qué dice el ingeniero Byron? Un Johen Residenciales Imperial, zona número 7.
1: La cabecera departamental en la ciudad de Cuba. 2 minutos para las 9.
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0: es algo para el dolor. 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

0: Muy bien, bueno, mis amigos, a nivel nacional, estamos en las 9:15, 9:15 en Guatemala.
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0: Hola, ¿qué tal, amigos? Qué gusto saludarles. Solamente quedan 22 minutos para las 10 de la mañana. 22 minutos para las 10.
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Muy bien, vamos a seguir con lo mejor de la música. Estamos a 18 minutos de las 10 de la mañana. Desde Playa Grande, Ixcán, lo sintonizo en la... Vamos a ver, ¿dónde? En Multiservicio Nazaret. Trabajando, dice el amigo. Queremos saludar al personal de Multiservicio Nazaret, allá en Playa Grande, Ixcán. Con mucho gusto le vamos a incluir la música. Qué bueno que están con nosotros en este fenomenal fin de semana, viernes.

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0: Hola, ¿qué tal, amigos? Qué gusto saludarles. Solamente quedan 5 minutos para las 10 de la mañana. 5 minutos para las 10. Qué bueno acompañarles con buena música. Yo quiero la canción Soy Feliz de Límite, por favor, aquí reventando bocinas en Santa Elena. Vaya, saludos para la gente hermosa de Santa Elena, como siempre, escuchándonos a toda máquina en este fenomenal viernes. Que la pasen muy bien. Gracias por escucharnos, gracias por sintonizarnos a través de los potentes canales de Radio Norte, la Fuerza Grupera. Claro, seguimos, 4 minutos para las 10.
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10: Shelahu y el guardameta costarricense Minor Álvarez llegaron a un acuerdo para finalizar su relación contractual. El portero había sido separado del grupo después de diferencias internas y finalmente se decidió rescindir su vínculo con el club. Álvarez disputó dos partidos de Liga Nacional y dos de Copa Centroamericana con los Superchivos.
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10: El Barcelona confirmó el fichaje del delantero brasileño Gabriel Jesús, procedente del Arsenal. El atacante firmó por 3 temporadas y se convierte en una de las incorporaciones del conjunto catalán para la nueva campaña.
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mi gente, ¿cómo les trata la vida? Ya estamos en ahora 10 de la mañana con 11 minutos ya por acá, programando una tras otra. Su servilleta el zorro. Feliz, feliz como una lombriz.

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1: Bueno, mariposa de barrio, barrio. Bueno, mi gente, ¿cómo les trata la vida? Por acá estamos, como siempre, ya estamos en la hora 10:22, en la hora de la refa. 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Y acá tengo esta otra versión que suena con mucha fuerza.

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1: 10 de la mañana con 30 minutos ya. Estamos en ahora 10 con 30.
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0: Bueno, estamos en el mes de septiembre y este mes celebramos 205 años de independencia. La conmemoración recuerda la firma del Acta de Independencia de Centroamérica ocurrida en el año de 1821. Durante todo el mes de septiembre se realizan actos cívicos, desfiles escolares y el tradicional recorrido de antorchas en el país. Así que seguramente ya pues establecimientos públicos, privados y pues familias, personas que pues también se preparan para pues celebrar el 15 de septiembre. Cuando hablamos de independencia, pensamos en nuestra historia, en aquellos que lucharon por la libertad de Guatemala. Pero hoy también existen héroes que salen a luchar cada día. El héroe que se levanta a las 4 de la madrugada para ir al campo. El que se sube a un bus para llegar a su trabajo. El que abre su pequeña tienda esperando que hoy sea un buen día. La mujer que trabaja dentro y fuera de casa para sacar adelante a sus hijos. El joven que estudia mientras trabaja para construir un futuro diferente. Ellos también luchan por Guatemala. Tal vez no aparecen en los libros de historia, pero escriben su propia historia todos los días con esfuerzo, con sacrificio y perseverancia. Por eso en este mes patrio no solamente celebremos la libertad que heredamos, celebremos también a quienes trabajan para que Guatemala siga adelante. Porque una nación grande no la construyen unos pocos, la construye su gente con trabajo, honestidad y esperanza. Ánimo Guatemala, sigamos adelante.
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0: Bueno, por acá está la versión de Patrulla 81, la original, se llama Vida Mía. Esta es una versión que pues viene promocionando este grupo papasazo.

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0: caminan.
1: Bueno, por ahí está entonces la versión de Bronco.
0: Y caminan con estilo.
1: Qué buena onda.
0: Zapatos de tacón.
1: Tacones altos.
0: Provocan.
1: Sentimientos bajos. Pero Bronco siempre arriba. Ay, Dios mío. Bueno, mi gente, momento de la pausa. No le cambien. Sigan reportando 4096-8624.

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1: Bueno, mis amigos, como si nada, 11 de la mañana con 9 minutos. Vengo para acá revisando. A ver, saludos para mi compa Jorge Hagan. Ya por ahí, pues, sonó la música, mi compa. Gracias por la fina preferencia. De parte de Maribel Bing, desde Tactic, dice: hola, buenos días. Me pones la canción Sé que te amo al estilo de los Temerarios. Ah, ok. Por acá andamos buscando la versión que por acá pues ya solicitan. Otra personita, reviso por acá, dice: saludos de parte de Don Raimundo Bo, que suena la canción Puerta Negra de los Tigres del Norte. Con mucho gusto va a sonar al rato. Dice: hola, buenos días, me pones la de los Rayos, Nadie Sabe Lo Que Tiene. Saludos a Vanessa desde Chiapas. ¿Qué dice mi amigo Hernández? Siempre con la Norte. Eso es bueno. Vamos con el temazo de los Temerarios.

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0: Dios mío, te hubiera sido antes. Es que a veces uno no pierde a la persona que ama, pierde el tiempo que gastó esperando a que esa persona cambiara. Y nunca cambió. Ay, Dios mío. Bueno, cosas que pasan, cosas que suceden. En el amor. ¿Va que sí? Y es que yo tengo eso de comparar mucho la política con el amor. Y ¿saben en qué se parece mucho el amor y la política? En las promesas, ¿sí? El amor no es malo. Y la política tampoco. El amor es algo bonito cuando hay, por ejemplo, respeto, hay sinceridad y compromiso. Y lo mismo pasa en la política. Cuando se hace pensando en la gente, también puede ser algo bueno, porque sirve para buscar soluciones y mejorar la vida de una comunidad. ¿Saben? El problema aquí es que algunas personas han ido más que todo distorsionando el amor y la política. No digamos en la política. Hoy en día la mayoría está metido ahí solamente buscando beneficios propios. En el amor hay quienes prometen: voy a estar contigo para siempre. Palabras dulces. Y después de un tiempecito ni el mensaje de buenos días mandan. ¿A que sí? Ay, Dios. Y en la política, no digamos, ya pasa algo muy parecido. Antes de las elecciones aparecen las promesas: vamos a mejorar los caminos, vamos a construirles un puente, y ni río existe. Imagínense, vamos a ayudar a las comunidades y todo el rollo, ¿no? Y uno dice: este es mi alcalde. Pero ¿qué pasa? Pasan las elecciones y desaparecen como novio que ya consiguió lo que quería. Entonces prometen, una vez la hacen y desaparecen. Entonces el problema no es el amor, el problema es cuando alguien utiliza el amor para engañar. Y tampoco el problema es la política. El problema es cuando alguien utiliza la política para engañar, aprovecharse o buscar solamente su propio beneficio. Por eso más que todo debemos dejar de creer en el amor. No debemos de dejar de creer en el amor, ni tampoco dejar de creer en la política, ya que puede servir para hacer cosas buenas. Lo que debemos hacer es aprender a distinguir entre las palabras y los hechos. Las palabras se los lleva el viento. Lo que cuenta son los hechos, porque cualquiera puede decir te quiero, pero demostrarlo, ahí está el verdadero amor. Y cualquiera puede decir voy a trabajar por el pueblo, pero cumplirlo, ahí está la verdadera política. Entonces aquí, mi gente, no se trata de dejar de creer, se trata de abrir bien los ojos, o se trata de abrir bien las pepitas, como decimos chapinmente, y no enamorarnos solamente de las promesas, porque el amor y en la política las palabras pueden ilusionar, pero son los hechos los que demuestran la verdad. Es algo así como que para reflexionar, ¿no? Pero bueno. Vamos entonces.
1: Unidos.
0: Dice por acá. Hola, buenos días. Me pones la canción antes de que te vayas, al estilo de Marco Antonio. Hora. Arely Pérez desde Melchor de Mencos, allá está en plena sintonía.

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Antes de que te vayas, mínimo pruébame. Si te gusto, quédate. Y si no te gusto, pues chau chau. Bueno, mi gente, acá andamos como siempre, 11:41. 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Muy bien. Acá me llega, dice: hola, quiero la canción de Lupe Bourbon. Así es, Bourbon. Ah, ya, vamos a buscar acá la canción de Lupe Bourbon. Corre, corre, corazón. A ver si tenemos acá. Bueno, yo creo que es esta, se llama Corre. Lupe Bourbon.

Ay, Dios mío. Bueno, y cada día más, voy a quererte cada día más. Qué buen tema, de verdad. Ya lamentablemente, únicamente los 2 minutos para la hora 12 del mediodía. Ah, con qué razón ya me dio hambre. Porque únicamente nos restan 2 minutos para las 12 del mediodía. Deseándoles todo lo mejor, mi gente. Donde quiera que estén, hay que seguir con fuerza, hay que seguir trabajando, hay que seguir proyectándose con mente positiva. A pesar de los pesares, porque siempre van a haber situaciones que van a querer quizás apagarnos, desmotivarnos, o achicopalarnos, o robarnos la paz. Hay situaciones que realmente esto, que lo otro, que no sé qué, que no sé cuándo. Pero bueno, es importante ver qué soluciones o qué vías tomarla de una manera sabiamente. Así que un abrazo grande para todos. Aquí está la versión de Diego Verdaguer, se llama Tonta.

0: Muchas gracias, Sofía. Hasta siempre.
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9: En la primera división, Deportivo Chiquimulilla informó que ya canceló los salarios correspondientes al mes de agosto, tanto a jugadores como al cuerpo técnico. La directiva señaló que el cumplimiento fue posible gracias al respaldo de sus patrocinadores. El conjunto canalero ocupa actualmente la tercera posición de su grupo con 16 puntos.
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9: Los clubes de la Premier League gastaron aproximadamente 3.460 millones de libras durante el mercado de fichajes de verano. El Manchester City lideró el gasto con alrededor de 458 millones, mientras cuatro operaciones superaron los 100 millones de libras.
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0: Hola, ¿qué tal? Buenas tardes, Guatemala. Qué gusto acompañarles con lo mejor de la música a través de esta frecuencia 97.1 FM, 102.3 FM 680 y la señal en el www.radionorte680.com. Así que nos agrada muchísimo acompañarles con lo mejor de la música en esta oportunidad desde la cabina de Radio Norte, la Fuerza Grupera. Con todo gusto les acompañamos, estimados amigos. 12:25.
1: Las 12:25 en Guatemala. 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
1: Hola, nivel nacional, estamos en las 12:32.
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como dijera la canción, ¿qué tal si seguimos con el buen ritmo de Radio Norte, la Fuerza Grupera? Atención, amigos. Estamos a 14 minutos de las 13 horas. Buen provecho en la hora del rico almuerzo. Gracias por estar con nosotros. Somos de la cadena nacional CRN, Consorcio de Radios Nacionales, transmitiendo desde Cobán, Alta Verapaz, para Guatemala y el mundo. Mucha atención. Tengo oportunidad de empleo, principalmente para los amigos que están sin trabajo. Se requieren los servicios de varias personas que entiendan perfectamente el idioma castellano para trabajar en el área agrícola de campo, lugar de trabajo en Puerto Barrios. Pago por jornal o por el día, 135 por día.

0: 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Amigos, vamos a seguir con lo mejor de la música a través de esta estación, pero antes vamos a la pausa. Enseguida retornamos con más música.
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Muy bien, bueno, mis amigos, al estilo de Bronco. Buen provecho en la hora del rico almuerzo. Gracias por estar con nosotros. Bueno, queremos saludar a quienes se conectan con nosotros. Saludos para el personal de Sastrería, la... ¿Sastrería El Amigo? 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Así que buena tarde, don José María Tim. 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Buenas tardes, buen provecho.

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1: Quiero mandarle un saludazo de parte del equipo de Tercer Elemento.
2: Quiero enviar un abrazo grandote, el más pequeño y más humilde de tus amigos, Pancho Barraza, te dice gracias.
3: Un saludo para su compa Marco Flores, el número uno. ¡Banda, gracias!
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0: vamos a cerrar el turno en esta ocasión, deseándoles muchos éxitos. Gracias por estar con nosotros. Las 14 horas con minuto. Soy Henry Chen, yo retorno hoy a partir de las 16 horas.
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12: Coatepeque confirmó que el futbolista Joao So fue sometido a una intervención quirúrgica debido a una lesión en el ligamento peroneo. El problema se produjo durante el calentamiento previo a un partido de la jornada 8. El jugador estará fuera durante las próximas jornadas.
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12: El Manchester City oficializó el fichaje del argentino Enzo Fernández, procedente del Chelsea. El traspaso fue reportado en 125 millones de libras, igualando el récord británico de transferencia. Fernández firmó contrato por 5 años.
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0: acompañándoles con la música que nos alegra la vida. Ya estamos en la hora 14 con 23 minutos. Vamos con más música. Pequeña, pequeña, pequeña. Temazo de los Temerarios. ¿Qué tal, qué tal? Su servita el Zorro en cabina. Acá estoy más que listo para seguir acompañándoles en esta tarde de trabajo del viernes, bebé viernes. A un pasito del fin de semana. Pasito tun tun, pasito tun tun.
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0: mis amigos, como si nada, el tiempo.
1: Sí que avanza. Ya estamos en hora 14:27. Antes de continuar, pues por acá les tengo una gran oportunidad para que puedan sumarse y empezar a trabajar con mucha fuerza. Les cuento, quiero que tomen papel y lápiz porque voy a compartirles el número telefónico al final. Agencia de Seguridad, Agencia de Servicios de Protección y Seguridad Integral SAASI, estará contratando, escuchen bien, agentes de seguridad uniformados para diferentes zonas de la capital de Guatemala, de la capital y departamentos. Así que escuchen bien, ¿qué requisitos deben de presentar para formar parte? Presentar DPI en buen estado, DPI original en buen estado. Carencia de antecedentes penales. Para quienes carecen o quienes no lo tienen, pueden dejarlo para que también la empresa les pueda apoyar ahí para el trámite. No se preocupen. Y quienes también pues tienen carencia o no cuentan con antecedentes policíacos, también la empresa se los puede tramitar. Deben también de presentar constancia de estudio como mínimo sexto grado de primaria. Hablar el idioma español, ¿de acuerdo? Hablar el idioma español. Se ofrece sueldo base vigente de 4,252.28 centavos. Este es el sueldo base mensual. 4,252.28 centavos. Cuadra también para descansar. Interesados, aquí es donde deben de tomar papel y lápiz, comunicarse al teléfono 3214-2976. Repito, 3214-2976 y 3159-1733. 3159-1733. Pueden ahí preguntar con Oliverio Shim. Y bueno, los interesados deben de venir listos y preparados con mochila para viajar este lunes 7 de septiembre. Es la salida a las 6 de la mañana en punto. Ajá, es el punto de reunión, 6 de la mañana a un costado del edificio de Gobernación Departamental acá en Cobán. Así que acá en el centro de la ciudad de Cobán, a las 6 de la mañana inicia el punto de reunión a un costado del edificio Gobernación Departamental. Así que ya lo saben. Por ahí pueden compartir esta oportunidad. Quizás alguien está escuchando y ya cuenta con trabajo, pues hay que pasar la bola para el amigo que quizás está sin chamba, para pues algún primo, algún hermano, algún vecino, a ese conocido que pues anda buscando trabajo. Aquí está, para que puedan formar parte de esta Agencia de Servicios de Protección y Seguridad Integral SAASI. Ahí está la gran oportunidad. A llamar se ha dicho, no importa si son residentes de Cobán, de Carchá, de Chisec, de Fray Bartolomé, de Cabón, de Lanquín, de la zona del Polochic, de la Franja Transversal, si vienen de Baja Verapaz, no importa. Llamen, porque esta es una oportunidad seria para que puedan iniciar trabajando este mes de septiembre. A la pausa, no le cambien.
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1: 2:31 PM.
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1: Bueno, mi gente, quiero pues enviar saludos hasta Casarío La Libertad. Allá pues están en plena sintonía. Saludos para Marielita, que pues está en sintonía, así, ¿verdad? Hola, hola, Elida desde Tamaulipas, desde Tamaú, está Elida escuchando la programación. ¡Ah, qué lujo, de verdad! Es un gusto por ahí saludar a toda nuestra gente que hace el favor de interactuar a través del 4096-8624. Sí, señor, vámonos con esta.
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0: Bueno, septiembre, mes patrio. Septiembre, celebramos la independencia de Guatemala. 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Hay personas que comenzaron su día sin saber exactamente cómo terminará. 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Eso también es batallar. 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Es la batalla por llevar comida a casa, por pagar las cuentas, por darle estudio a los hijos, por mantener un negocio, por conseguir un empleo o por cumplir simplemente un sueño. Y aunque pues algunas veces parezca que no avanzamos, cada día que seguimos luchando ya es una victoria. 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Recuerda que detrás de cada trabajador hay una familia, un sueño y una razón para seguir adelante. 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

0: Bueno, mis amigos, seguimos acá desde la cabina de Radio Norte.
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0: Siempre con música, música bonita. 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

Este es un bonito doble play. Híjoles. El público decide si la propuesta número uno, Leandro o Leonardo, así es. Y aquí viene la propuesta dos.

Esa es la propuesta número uno, Leandro y Leonardo. En la número dos, escuchen. Vamos con esta propuesta del señor Gerardo Reyes.

0: Bueno, este es el doble del señor Gerardo Reyes en la número 2. Recuerden, doble play, dos temas de un mismo artista. En la 1, Leandro y Leonardo. En la 2, Gerardo Reyes. ¿Qué dice el público?
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0: Ay, Dios mío. Bueno, ahí la dejamos. Momento de verificar lo que el público ya nos está compartiendo por acá. Dice buenas, buenas, buenas por la número 1. Saludos de Cobán, dice mi gente allá por la colonia Satis, ¿cómo les trata la vida? Muy bien. Otro comentario, buenas tardes por la primera, te saluda Fernandito Caal desde Holomejish 1, allá por la bendita zona del Polochic, disfrutando del ambientón Pérez. Acá me llega el siguiente comentario. Ok, dice hola, hola, buenas tardes, mi voto va por la primera, muy bien, muy bien. Otro comentario más por la primera de parte de Vanessa, que ya reporta también desde el vecino país mexicano, allá por Chiapas, reportando, que dice por ahí don Raimundo Bo. Por la primera, me comento por acá el muchachón, qué buena onda. Sigue por acá, dice, hola, buenas tardes, bendiciones por la número uno, escuchando a todo volumen. Acá otro mensajito más, qué onda zorro, te saluda Alex. Saludos a la familia Molina, apoyando la versión número 2. Ah, qué buena onda. Hola, Maribel Bin desde Tactic. Allá pues está en plena sintonía. Dice buenas tardes por la primera, por favor. Qué buena onda, Maribel. Gracias ahí a toda nuestra gente que ya pues ha elegido. Y por acá tengo ya sonando este buen doble play, Leandro y Leonardo. ¡Feliz viernes, bebé viernes! En el bebé viernes.

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4: Bueno, mis amigos, prepárense porque pues seguimos acá desde la cabina totalmente en vivo, pues acompañándoles con el musicón de la onda grupera, pero antes también, antes les quiero compartir algo muy importante. Para quienes andan buscando oportunidad para trabajar y muchas veces saben el miedo. El miedo, ¿será que me irá bien? ¿Será que me irá mal? Y no digamos cuando no hay experiencia. Pero bueno, es importante, pues, lanzarse. Si se trata de trabajar, no. Agencia de Servicios de Protección y Seguridad Integral S.A. así está contratando agentes de seguridad uniformados para diferentes zonas de la capital y departamentos. ¿Qué requisitos deben de presentar? DPI en buen estado o DPI original. Si no cuentan con antecedentes penales, no se preocupen. Si no cuentan con antecedentes policíacos, tampoco se preocupen. Esto lo puede tramitar la empresa. Y si lo tienen, pues qué bueno, deben de presentarlo. También deben de presentar constancia de estudio como mínimo sexto primaria, hablar también el idioma español. Así que el salario que se ofrece mensualmente es sueldo base vigente 4,252.28. También hay cuadra para descansar. 4,252.28 es el sueldo mensual. Interesados, llamar o comunicarse, pueden llamar, anoten, llamen si tienen ahí dudas, ahí les atienden en español y quechí. Por ahí anda don Oliverio Ishim al 3214-2976 y 3159-1733, repito, 3159-1733.
5: 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Ahí está la chamba. Ahora sí, mi gente, vámonos porque ya por acá tengo en espera la siguiente competencia. Bueno, en la Tornamesa 1 está la versión del Grupo Brindis, La Chica del Este.

0: Esta es una tanda de dos. En la número uno está la versión Brindis, La Chica del Este. En la número dos, Algo Más Romántico, No Te Olvidaré, la versión del Grupo Más. Así que el público decide, vamos ya con la comunicación 40-96-86-24. Libre, libre y disponible.
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0: Ay, Dios mío. A ver qué dice el público por acá. Voy a revisar los primeros comentarios. Saludos por ahí para Virginia. Dice, buenas tardes. Yo apoyo la versión No Te Olvidaré. Soy fiel oyente. Muchas gracias. Pero también tengo voto para la versión de Brindis. Saludos para Claudia desde Tamaulipas, allá por Tamaú. Dice, para mí, mi voto es para la versión 1. Muy bien. A ver, ¿quién más? Dice, por la segunda, dice para acá, de parte de mi compa Gonzalo. Elizabeth desde Tactic, que también apoya la segunda. Dice, buenas tardes, por la versión de Brindis, acá escuchando en el auto, dice mi compa Mike Romeo, como siempre dándole duro a la vida. Otro comentario que nos llega por acá, dice, por la número dos, muchísimas gracias. Dice, te saluda Marcos, full, mi compa Zorro, por la versión Grupo Más, a Sanigua.
2: Ahí les va, suena y suena con fuerza.

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1: 3 de la tarde con 33 minutos, 3:33.
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0: El tema se llama Suerte Tenido. Al estilo duranguense, sí señor.
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0: Y bueno. Este es el doble de Conjunto Atardecer en la número 2. Bueno, como siempre tengo habilitado el contacto a mi gente para que pues participen y comenten si suena la promesa número 1 o la promesa número 2.
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0: Bueno, ahí la dejamos. Dice por acá. Habrá a ver lo que el público nos comparte por acá a través del 40968624. Dice, hola, buenísima tarde, te saluda Mirna, mi voto para la primera, muy bien, gracias a Mirna. Otro comentario dice, Zorrito, buenas tardes, mi voto para la número 2 de parte de Karina, gracias Karina. Otro comentario de parte de mi compa Jorge Hagan de la zona 3 por la segunda también. Y por acá viene el comentario de mi compa Gonzalo, dice el muchachón por la primera. Ah, qué buena onda, entonces... Por ahí tenemos un empate. Por acá vámonos con el desempate. Dice, hola, te saluda Rolando. Y por ahí se queda. A ver si la complementa mi compa. Dice, mi compa Mike Romeo, ¿por qué? Por la segunda, dice el muchacho. Qué buena onda. Vámonos acá. Mi compa Rolando, la primera también. La primera, muy bien. Híjoles, tenemos ahí empate nuevamente. 3 votos para la promesa 1 y 3 votos para la promesa 2. Vamos nuevamente con el desempate. Es el público quien decide a través de un comentario o a través de una llamada. Dice por acá, por la número 2, por favor. Muchísimas gracias. Ahí está la comunicación. Con mucho gusto. Qué bueno saber que nos acompañan. Ahí les va. Con 4 votos a favor. Únicamente, mi gente, nos restan 18 minutos ya para la hora 4 de la tarde para este bebé viernes. El tiempo transcurre.

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0: Bueno, mis amigos, ya pues para finalizar, acá les voy a proponer lo que también el público nos está compartiendo, ¿de acuerdo? Ok. Acá les voy a proponer esta versión que el público me solicita a través del 40968624.
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0: Bueno, mi gente, 40968624. Habilitado para que pues elijan si la promesa 1 o 2. Dice por ahí mi estimada Mirna que apoya la promesa número 1. Ya por acá nos conectamos. Qué tal, buena tarde. ¿Para quién va el voto?
1: Buenas tardes, la número 1.
0: Muy bien, muy bien. También por la número 1. Llevan dos votos para la número 1. A ver qué dice por ahí el público. Recuerden, 40968624. Dice por acá por la primera de parte de mi compa Mike Romeo. Por ahí anda el muchachón al pendiente. Qué buena onda. Y también está el famoso Flaco, dice, estamos al pendiente desde... Ya. Allá por San Pedro Carchá. Qué bueno saber que están allá al pendiente. Por la segunda dice mi compa Gonzalo, muchísimas gracias. Prepárense porque con más votos a favor. Ahí está la promesa de los Tigrachos del Norte. Mientras tanto... A seguir chambeando. Únicamente 4 minutos y las 16 horas.

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8: Sheila Hu y el guardameta costarricense Minor Álvarez llegaron a un acuerdo para finalizar su relación contractual. El portero había sido separado del grupo después de diferencias internas y finalmente se decidió rescindir su vínculo con el club. Álvarez disputó 2 partidos de Liga Nacional y 2 de Copa Centroamericana con los Superchivos.
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8: El Barcelona confirmó el fichaje del delantero brasileño Gabriel Jesús, procedente del Arsenal. El atacante firmó por 3 temporadas y se convierte en una de las incorporaciones del conjunto catalán para la nueva campaña.
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Hola, hola, ¿qué tal? Qué gusto saludarles. Estamos de las 4 de la tarde, 4 de la tarde con 30 minutos.

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mis amigos, seguimos con lo mejor de la música a través de esta estación. A nivel nacional, estamos a 20 minutos. 20 minutos para puntualizar las 17 horas. Buen retorno a casa. Y quiero comentarles de que la cabecera departamental en la ciudad de Cobán está lloviendo en Cobán.

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